0: esta semana.
1: Sí, chivísimo, muy bueno el tema, había que hablar de eso.
2: Ah, pero la música fue re aburrida, loco.
3: Por eso yo traje hoy un tema yacero de trompeta bajo el agua.
4: ¿Debajo de dónde? ¿Y quién lo acompañaba en la orquesta? ¿Delfines?
3: Pero bueno, y tocaba literatura. Yo traje un par de poemas.
1: No, espera. Yo preparé una entrevista con un director de cine.
3: Yo traje música, ¿no tocaba música?
5: ¡Vino la doctora Fonsenen!
3: ¡Ey!

0: bien.
1: Hagan lo que quieran, yo solo hago la técnica.
0: Bueno, empecemos con los ejercicios de respiración.
1: Este single es una mierda, yo no participo.
2: ¿Cuál es tu problema?
0: Están llamando por teléfono, baja la música.
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5: Y estamos aquí en una transmisión más de Rabe Radioactivos 95.6 en un día muy bonito, lleno de sol y buenas vibras. Y como siempre les traigo un programa lleno de sorpresas y buena onda. Y para empezar, les quiero comunicar que el día de hoy tenemos un concierto en el radio de música colombiana tradicional. Y bueno, para los que no tienen planes o nada importante que hacer, pues les comunico o estaría de más que vinieran al concierto. Es cumbia y bullereque. Y bueno, voy a ponerles una canción para empezar, porque ya saben que a mí así me gusta empezar mis programas con una cancioncita, llenándolos de buena música y buena vibra. Y esto es Rabe Radioactivos 95.6. Y vamos a ponernos una canción de un grupo que también va a tocar en Suiza muy pronto. Se llaman Rompepera, que es una agrupación de la Ciudad de México. Ellos normalmente tocaban punk, son como punkeros, pero metiéndose un poco más a la música tradicional, encontraron como esta fusión entre cumbia, punk y muchísima buena onda. Y el marimbista, que es un punk marimbista, es muy muy interesante. Y bueno, ahí se los dejo de tarea, incluso a los que van a ir al Gurten Festival, porque este grupo va a tocar en el Gurten Festival este año. México, el alma en alto, latinos arriba, vámonos. Y esto es Saleroso de Rompepera.

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0: Hola.
1: Estamos aquí de vuelta en los estudios, en los micrófonos. Yo soy Analía de Radioactivos. Y bueno, como les había dicho, el día de hoy les tengo un programa lleno de sorpresas y después un conciertazo de bullereque y cumbia colombiana. Cabe más que recalcar que también hace unos días falleció Totó Lamompocina, que es una cantante, autora colombiana que también representa a la música tradicional colombiana. Y voy a hacerle un pequeño homenaje, ya que vamos a tener casi un día dedicado a la música tradicional colombiana, al bullereque, a la cumbia, etcétera. Voy a hablar un poquito sobre ella para los que no la conozcan. Y bueno, vamos a seguir con otra rolita, cómo no. Esta canción se llama No Más Dinero, de la Real Cumbia Activa RCA. Y bueno, estamos aquí en Rave, Radioactivos 95.6 o rave.ceja. Y síganos y síganme si quieren en mi Instagram, es Analía Calderón 88. Un beso y vámonos con No Más Dinero.
2: Loco, tienes presencia, eres simpático, pues no más dinero.

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1: Y bueno, aquí de vuelta a los micrófonos, Analía, a su servidora. Como les había dicho antes, les tengo una pequeña semblanza, homenaje a una también cantautora colombiana que se llama Totola Mompocina. La cantante colombiana Totola Mompocina murió a los 85 años y su legado transformó la música tradicional latinoamericana y la convirtió en una referencia mundial del folclore y la resistencia cultural. La música latinoamericana perdió este martes 19 de mayo a una de sus voces más emblemáticas. Totola Mompocina murió a los 85 años de un infarto al miocardio y dejó tras de sí una trayectoria que ayudó a preservar y expandir los sonidos tradicionales del Caribe colombiano hacia escenarios de todo el mundo. Totó construyó una carrera de más de 6 décadas dedicada a ritmos como la cumbia, el bullerengue, el mapalé y el porro. Su trabajo fue reconocido por la manera en que recuperó tradiciones afroindígenas y campesinas que durante años permanecieron fuera de los grandes círculos comerciales de la música. Su voz también estuvo presente en uno de los momentos culturales más importantes de América Latina, pues acompañó al escritor Gabriel García Márquez durante la ceremonia del Premio Nobel de Literatura en 1982. Desde el gobierno de Colombia, honrados la memoria de una mujer que dedicó más de 6 décadas a investigar, salvaguardar y proyectar los saberes del Caribe colombiano hacia los escenarios más importantes del mundo. Totó nos enseñó que la música de nuestros ancestros es algo que llevamos dentro y no debemos dejar de difundir. A lo largo de su carrera, Totola Mompocina colaboró con distintos artistas de América Latina y se convirtió en una influencia para nuevas generaciones de músicos interesados en las raíces tradicionales del continente. En México, por ejemplo, dejó una conexión importante con la música popular y el folclore latinoamericano. En una de sus colaboraciones más recordadas, Zapata se queda, canción que interpretó junto a Lila Downs y Celso Piña, un tema que mezcló sonidos regionales con una mirada social e histórica. En los últimos años, la cantante permaneció alejada de los escenarios debido a problemas de salud. Aún así, su influencia continuó creciendo entre músicos, investigadores y audiencias interesadas en las tradiciones sonoras de América Latina. Canciones como La Candela Viva, El Pescador y Prende la Vela forman parte de un repertorio que convirtió a Totola Mompocina en una de las figuras más importantes de la música folclórica del continente. Con su muerte desaparece un artista fundamental para entender la historia reciente de la cumbia y de las músicas afrocaribeñas, pero también permanece una obra que seguirá conectando generaciones a través del baile y la memoria. Y bueno, se nos fue el martes, este martes, esta súper cantautora. A mí me encanta. Siempre que la escucho me hace como sentir que hablo con la tierra, que hay como algo que cae del agua y la verdad es que me conecta mucho con algo ancestral, a pesar de que yo no soy colombiana, pero sí que me conecta con algo que tengo dentro como latinoamericana, como lo que dice el artículo, que es un poco como no solamente llevó la música colombiana a todo el mundo, sino llevó un pedacito de Latinoamérica y estas influencias afrocaribeñas que tenemos más o menos todos en todo el continente. Y bueno, sin más que más, primero les voy a poner una canción y luego les pongo otra de ella porque no la tengo como lista. Pero igual les voy a poner una canción muy bonita que se llama Lágrimas, de Karen y los Remedios.

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Y estamos aquí de vuelta en los controles y espero estén disfrutando de este programa, del clima que ya poco a poco se vuelve cada vez mejor, cada vez más rico. Y bueno, estoy aquí esperando a los músicos para darles la entrevista. Ay, perdón. Ay, perdón, tenía que estornudar. Para hacer la entrevista con ellos. Y mientras tanto, les voy a hacer una pequeña view sobre quién es Darlina, la que va a tocar hoy, y parece que la bailarina, que se llama Andrea. La señora Darlina Sáenz Garces es una cantautora que viene de Colombia y canta bullereque y música afrocolombiana. Y bueno, ellos han viajado por todo el mundo un poco como haciendo una semblanza sobre el bullereque y la música colombiana tradicional, del cual yo no sé muchísimo del tema, por eso están aquí, para que los entreviste y nos ilustren con un poco de lo que hacen. Y bueno, ya saben, si tienen ganas de venir aquí al radio, pues aquí estamos en Sandrine. Va a ser el concierto en vivo, es colecta, no tienen que pagar realmente un price. Pero si vienen al concierto, sí que sería bonito que contribuyeran a estos cantantes tan, tan importantes y tan, tan interesantes que tenemos el día de hoy. Y mientras tanto les voy a poner una canción que no tiene nada que ver con lo que vamos a escuchar después. Pero bueno, es como para afinar, como para entrar un poco en el flow, ¿no? Y ahí les voy con esta canción que es como un poquito de todo. Es como medio latino y tecno y no sé qué. Se me hace una canción súper interesante y se llama Mira que eres linda de navaja. Y estamos aquí en Radioactivo. Si vénganse al concierto o Rave 95.6 o Rave.ceja.

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2: Bueno, todavía no llegan los artistas y no pasa nada porque igual les tengo una cápsula preparada extra en caso de que esto pase, porque suele pasar, parece que están un poco retrasados. Y si no me da tiempo de hacer la entrevista, vénganse al concierto porque seguro van a poder preguntarles lo que ustedes quieran en persona. Y bueno, tu personalidad modifica literalmente la forma en que ves el mundo. Estudios recientes sugieren que la personalidad afecta la percepción, y aun cuando la psicología todavía se encuentra lejos de comprender a profundidad qué es la personalidad, algunos estudios recientes apuntan a que esta se relaciona estrechamente con la manera en que percibimos la realidad. Un estudio publicado por Journal of Research in Personality sugiere que las personas abiertas a las nuevas experiencias ven el mundo literalmente de una manera diferente. En el estudio, un equipo de investigadores de la Universidad de Melbourne de Australia reclutó a 123 voluntarios para medir rasgos de personalidad como la extroversión, la amabilidad, la conciencia, la neurosis, la apertura a la experiencia. Este último rasgo implica creatividad, imaginación y voluntad de probar cosas nuevas. Después probaron quienes experimentaron un fenómeno de percepción visual llamado rivalidad binocular. Este fenómeno ocurre cuando cada ojo se le muestra una imagen diferente. En este caso, un parche rojo o un ojo. En un ojo y un parche verde en otro. La mayoría de las personas miran hacia una o otra de las dos imágenes incompatibles, ya que el cerebro solo puede percibir una a la vez, pero algunas personas cambiaron las dos imágenes en un parche rojo-verde unificado. Los participantes que obtuvieron una puntuación más alta en la apertura a nuevas experiencias fueron también los más propensos a percibir esta imagen de manera combinada. Esto tiene sentido, según los investigadores, porque la apertura a nuevas experiencias está vinculada con la creatividad. Ana Antinori, una de las autoras del estudio, explica que constantemente filtramos la información central en la que enfocamos nuestra atención. Por ejemplo, al ignorar el ruido que nos rodea o el olor de algún lugar, así modificamos lo que percibimos. La puerta a través de la cual llega la información a la conciencia puede tener un nivel diferente de flexibilidad. Las personas abiertas parecen tener una puerta más flexible y dejan pasar más información que las personas promedio. Esto no es el único estudio que vincula la personalidad con la percepción, como señalan los investigadores en The Conversation,

Afectar tanto la personalidad como la visión de bajo nivel, agrega Antinori. Por otro lado, hay evidencia que indica que los rasgos de personalidad no son fijos. Diversos estudios han demostrado que la meditación puede afectar la rivalidad binocular y este entrenamiento puede hacer que las personas estén más abiertas a nuevas experiencias. Sin embargo, mientras los estudios muestran que la personalidad puede cambiar con el tiempo, actualmente hay investigaciones sobre si la percepción también se modifica de personalidad. Aunque Antinori cree que la forma en que vemos el mundo puede cambiar de acuerdo con la personalidad, así la creencia evidencia sugiere que nuestras personalidades afectan nuestra experiencia de la realidad más de lo que pensamos. Así que, ¿qué piensan ustedes? ¿Que nuestra forma de ser afecta a la forma en la que vinculamos la percepción de las cosas? Yo creo que sí, porque uno como va más o menos fluyendo o viviendo, es como uno toma las decisiones y cómo actúa con los demás, ¿no? Yo creo que sí tiene mucho que ver, aunque es muy interesante saber hasta qué punto o en qué grado esto modifica nuestra forma perceptiva de la vida, ¿no? Y bueno, para los que quieran saber de algo nuevo o ver algo nuevo, vénganse al concierto que vamos a tener muy prontito. No sé si va a dar tiempo de tener entrevista con los músicos, pero por mientras yo les voy a poner una canción, ¿cómo no? Y esta es una canción muy fuerte, muy protestante, y se llama Ponte las pilas, y es de una rapera chicana, que así les decimos a los como latinos mexicanos. Y bueno, les voy a poner la rola mientras en lo que... Aquí les va la canción, ponte las pilas.

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1: Y estoy de aquí de vuelta en los micrófonos. Ya llegó Dalira. ¿Dalira o Dalina? Dalina? Dalina, perdón. Espérame, ahora sí ya estás al aire. A ver, suena, habla. Hola.
2: Hola. Sí, muy buena tarde.
1: Buenas tardes, Dalina. ¿Cómo estás?
2: Bien, bien, muy bien.
1: ¿Qué tal aquí en Suiza? ¿Cómo te la estás pasando?
2: Bueno, muy bien. Un rato agradable y, ¿no?, y compartiendo con muchas personas acá. Ha sido como un gusto de venir acá a esta bella ciudad de Colombia, Necoclí. Y así que ha sido un gusto muy grande de hoy estar por acá.
1: Pues aquí tenemos a Dalina Sáenz, que es cantante de bullereque y cumbia, ¿no? Y viene de esta comunidad, ¿cómo se llama otra vez?

0: Darlina.
1: Y bueno, comparte con los radioescuchas, ¿qué es lo que nos vas a tocar el día de hoy? ¿Qué tipo de música nos vas a compartir el día de hoy?
0: Bueno,
1: en vivo aquí en el estudio.
0: Sí, soy cantautora de esos cantos ancestrales, lo que es bullerengue tradicional, con que se cantan todos estos cantos, con llamador, alegre y WhatsApp, que es que me acompaña, son esos instrumentos musical que me acompañan. Como cantadora me acojo a todos esos instrumentos y ha tenido mucho recorrido, mucha trayectoria en lo que es el bullerengue y todos estos cantos ancestrales por medio de mi madre Eloísa Garcés Ladeo.
1: He leído que esta música es también, tiene mucha semblanza a historias de mujeres, ¿no? Que cuentan un poco tradiciones e historias.
0: Sí, en todo lo que se dice, los territorios, las comunidades, muy compartidario. El bullerengue es algo que es muy llamativo, muy representativo, tanto como en Colombia, por todos estos países. Ya se está haciendo bastante bullerengue, ¿no? Un honor de venir a Marsella, a Londres, a todas esas partes donde ha llegado. Vengo haciendo recorrido desde España, no muchas personas están haciendo lo mismo. Todas estas labores están muy bonitas de todos estos ancestros y no, qué maravilla.
1: Sí, he leído que es una música muy ancestral y muy vivaz, ¿no? Muy visceral, que viene como de la tierra para todos, ¿no? Es algo muy, muy vivo, ¿no? Lo que tú transmites. No es nada más música, es como entre poesía, canto y comunicar un poco lo que viene de tus ancestros también,
0: claro,
1: ¿no?
0: Sí, de abuela, abuelo, de mi madre, mi padre fueron músicos, mi madre fue una cantautora internacional, nacional, por todo Colombia y por todas partes, así que esto lo llevo yo de ancestralidad, este bonito regalo.
1: Muchas gracias por compartir el día de hoy, especialmente el concierto que va a ser en vivo, porque creo que esta música no nada más, como lo dije antes, es algo que viene a no es algo que solamente traes de tu cultura y de tu país, sino que es algo que enriquece a las personas de muchas otras formas y transmite muchas otras formas. Y para mí a veces este tipo de música es medicinal.
0: Sí.
1: Siempre que le escucho, yo no soy de Colombia, soy mexicana, no. Pero
0: yo estuve también en México llevando todo esto, sí.
1: Pero sí tiene un poco una semblanza, ¿sabes?
0: Así es
1: algo que me recuerda también a mi tierra, aunque no es mi tierra, porque como dije antes, creo que es una música muy de la tierra, muy que nos lleva hacia nuestros orígenes y hacia donde nosotros, de donde nosotros somos, ¿no?
0: Esto es algo que cuando uno está cantando, uno se para ahí con ese espíritu y uno se conecta con el público y es algo muy maravilloso, un bullerengue sentado, que es un ritmo con más lamento, un ritmo que se baila con más calencia, con más decencia, un ritmo que no, mejor dicho, agradable, uno está ahí desde que uno se para, se empodera de la tierra y uno siente que todo le transmite por toda parte del cuerpo.
1: Sí, exactamente. Es como magia. Yo siento como una especie de ritual.
0: Es, sí.
1: entre También es muy de mujeres. Es una cosa muy femenina conectada con todo esto, ¿no? Y algo muy latinoamericano y muy femenino. Como les dije, aunque no soy mexicana, siempre me transmite mucho esta música, el bullerengue colombiano, que he escuchado un par de conciertos a lo largo de mi vida. Gracias a Dios y a todos los ancestros, ¿no?
0: Así es, sí, así es. Primeramente Dios, cuando uno sale de su hogar a poner todas estas canciones tan bonitas y todos estos recuerdos de sus ancestros, de todo, entonces es algo muy importante cuando su madre le deja todo ese bonito legado, que eso no muera, que eso siga. Darlina, ve esta semilla, yo la siembro, la dejo para que tú vayas y la compartes, la dejes sembrada por donde quiera que tú vayas, donde quiera que te inviten, que consigas esa familia más bullerenguera. Ha sido un honor para mí de hoy estar por acá representando todas esas bonitas costumbres y todo ese legado de mi madre.
1: Muchísimas gracias por estar aquí, aunque fue cortita, pero creo que muy bonita la entrevista. Y si quieres invitar a todas las personas que nos están escuchando para el día de hoy y a tus demás ¿cómo se dice? Conciertos que vas a dar, porque también hay gente que nos escucha de todos lados, no nada más aquí en Suiza, ¿no?
0: Sí, algo muy, muy bonito y no, los invito a todos esta noche. Bueno, vamos a estar con todos esos cantos ancestrales y vamos a compartir todos estos saberes y ahí vamos a estar pendientes de todo.
1: Muchas gracias y nos vemos en el escenario, ¿no?
0: Sí, claro, nos vemos todos en el escenario para que vayan ahí a hacer ese bonito ejercicio, ese bonito labor, esos bonitos bailes. Ahí vamos a estar todos y los invito cordialmente y no de corazón, Darlina Sáenz, con todo, esta cantadora que viene de Colombia, así que un honor para mí de compartir todo esto, saber con ellos.
1: ¿Hay alguna canción que te gustaría poner que tengas en ¿cómo se dice? Online o algo que quisieras compartir con los radioescuchas.
0: Sí, claro, así es.
1: Perdón que no estaba preparada, pero todo fue muy, muy improvisado
0: muy
1: hoy.
0: Improvisado, no, eso es lo bueno cuando...
1: Y lo que dije me salió del alma,
0: lo más bonito en...
1: No tenía ni sketch ni nada, para que veas.
0: Ah, sí, más bonito cuando uno improvisa.
1: Me salió del corazón.
0: Ah, sí.
1: ¿Es eso, no?
0: Sí, improvisación y composiciones. Eso es improvisación, así.
1: ¿Alguna? Es que no sé si... Ella está en... A ver si me ayuda aquí su...
2: ¿Qué canción que hayas grabado tú ya te gustaría compartir?
0: ¿Cuáles están ahí?
2: ¿Están las que grabaste con Palmeras o las que grabaste con Mauricio?
0: Vamos con Rula, ¿no?
2: Listo, esa está buenísima.
1: Ahí va, No se desesperen.
0: Sí, sí, claro. El tiempo está, pero para esto me
1: lo dicho ahí. ¿Qué? Sálganse de su casa y vénganse para acá.
0: Así es. ¿Cuál es de mí?
2: Esta.
0: Ajá. ¿Cuál es esa?
1: Esta es Rula de Palmeras, se llama.
0: Pero sí, la cantadora Darlina Sai. Hoy tengo un grupo conformado con de cantares de Loa.
1: Yes. Bueno, ahí está al aire y bueno, los dejamos con esta canción. Gracias por venir al programa.
0: No, gracias a ustedes por esta bonita invitación. La verdad que llego acá y no me esperaba esta invitación que me iban a hacer a que esto estudio ni mejor dicho, me voy feliz.
1: Ay, qué bueno.
0: Muy feliz.
1: Bueno, dejamos para que escuchen la canción en lo que vienen para acá, ¿no? Gracias por venir y estamos en Rave Radioactivos 95.6 o rave.ceja y este es Analía y hasta luego, besitos.
0: Bueno, gracias.

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1: Y bueno, esto fue Rave. Fue un poquito improvisado. La verdad es que me puse muy nerviosa de estar con una cantautora tan importante y tan interesante como lo es Daryla Sáenz. Y les dejamos aquí una canción. Y a los que de verdad les guste la música tradicional y venir a escuchar algo que les llene el alma, el corazón y que los haga vibrar desde los pies hasta la cabeza, les recomiendo que vengan el día de hoy al programa para que estén aquí y lo compartan con todos nosotros. Y bueno, espero verlos pronto. 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